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0: Hola, hola, muy buenos días, amigos oyentes. Aquí comenzamos una mañana más, un domingo más, nuestro espacio. Las mañanas del domingo. Saludos cordiales de su amigo Miguel Ángel Sanz en este día.
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0: 28 de junio del año 2026. Estamos ya terminando el mes de junio, que está terminando con mucho, mucho calor. Bueno, pues ya saben, aquí estaremos hasta eso del 1:15 del mediodía, haciéndoles compañía si ustedes así lo desean. En un día, pues eso, caluroso, caluroso. Con cielo completamente despejado. Tiempo, pues eso, totalmente veraniego. Bueno, como ya les he dicho, reciban los saludos más cordiales de su amigo Miguel Ángel Sanz. Estaremos aquí acompañándoles. Y bueno, esperamos que haya alguien al otro lado. Sabemos que alguien hay, alguien, por lo menos uno hay. Ya saben, pueden manifestarse, pedir lo que quieran, decirnos cualquier cosa que nos quieran decir a través de nuestros medios, el 974-3040-47, nuestro teléfono de toda la vida. Y también a través de nuestro WhatsApp, el 644-892-690. Cuéntenos, díganos, sugiérannos esas canciones que fueron un día bailadas por ustedes, coreadas, cantadas, disfrutadas. Ya saben, estaremos con la música del recuerdo hasta eso de las 12. A las 11:30, 12 menos 20, llegará Chema con su canción. Una canción para bailar hoy, para bailar en pareja, más bien. Y la música actual también estará presente. A partir de las 12 ya iremos poniendo actual y un poquito de recuerdo también. Así que tendremos algún dato de agenda, si el tiempo nos lo permite. Y venga, es que tenemos que hacer un concurso. Estaba yo intentando discurrir un concurso original. Pero a ver si

Bueno, ya estamos, ya saben, en pleno mundial. Ya saben, España está clasificada ya para 16avos. En primera de grupo, aunque el último partido, bueno, yo escuché un rato porque era muy tarde. Pero bueno, estoy contento porque vaticiné que sería un partido de poquitos goles y solo hubo uno. Así que... pero bueno, las cosas... a ver cómo acaban. A ver si España, ojalá, acabara primera y ganara el Mundial. ¡Claro que sí! Bueno, y la noticia de la semana por aquí, ya saben, la que ha sido ese fuego que se ha producido por allá por la zona de La Litera. Hay que, claro, las cosechadoras, ya saben ustedes, tienen estas cosas. Pero luego hablaré sobre lo que opino. Porque sí, sí, las cosechadoras son un peligro, pero debiera de haber más prevención para que no se produjeran incendios, y no la hay.

Bueno, estábamos diciendo aquí, pensando, discurriendo, ¿qué canción podíamos poner para comenzar? Y aquí buscando en una carpeta he visto esta que nos viene bien, porque estamos en el Mundial. ¿Y qué hacemos en el Mundial? Pues podemos comer palomitas de maíz, por ejemplo, mientras vemos el partido.

Bueno, buenas, sonaba el teléfono, era nuestro gran amigo el clandestino que nos solicitaba una canción. Ahora vamos a buscarla. Y bueno, vamos a tomar esas palomitas de maíz mientras vemos el partido de fútbol. Los partidos de España. Vamos a ver si tenemos suerte y España llega lejos. Muy lejos. Bueno, más tan lejos que gane el Mundial.

Bueno, pues palomitas de maíz. Hemos comido esas palomitas de maíz. Ya saben, mientras ven el partido, ahí con su bolsita de palomitas. Y venga, venga, venga, a ver el gol, gol, gol de España. Bueno, uy, uy, uy, uy, uy, uy. Tenemos aquí mensajitos. Tenemos aquí mensajitos. Vamos a ver si son de hoy, porque sí, este es de hoy, este es de hoy. Nos lo manda Hombre Cojón Prieto y los guajalotes para don Manuel Repi. Hombre Cojón Prieto, venga, vamos a poner una de Cojón Prieto que suelo poner yo alguna vez. Bueno, aquí no la suelo poner, pero vamos, la conozco, ¿eh? Cojón Prieto, sí señor. Nos aquí un saludo de Fernando. Hombre, Fernando de Huesca, esta calor nos va a matar. Pues sí, Fernando, yo creo que este verano yo creo que feneceré víctima del calor. Bueno, y este mensaje no es de hoy, que es de ayer. Era para Monty desde Avizanda. La respuesta al congreso de hoy es el té. Pues no, encima no había acertado esta oyente. No era el té, era la letra T. Si nos está escuchando este oyente o esta oyente de Avizanda, una oyente, me parece que es una señora. Sí, sí, sí. Bueno, una pareja sale aquí. Pues nada, que no, era la letra T. El acertijo. No era el T exactamente. Bueno, pues seguimos. Ya saben, nos pueden enviar mensajes al 644-892-690. 644-892-690 y decirnos lo que quieran también, como ha hecho nuestro amigo el clandestino, que nos ha mandado un mensajito nos ha llamado al 974-30-40-47. Venga, y nos vamos junto al mar. Esta canción de Elsa Baeza, mientras buscamos lo que nos ha pedido el clandestino, la canción de Otis Redding, Sentado en el Muelle de la Bahía, canción romántica donde las haya.

Mañana pues será una jovencísima Elsa Baeza. Ya tendrá muchos años Elsa Baeza, ¿eh? Ya debe tener, si es que vive, que yo creo que sí, pues debe ser muy mayor ya Elsa Baeza. Tuvo mucho éxito con aquel credo de canción de Carlos Mejía Godoy y otras que cantó así de estas, de Carlos Mejía Godoy, le dio mucho éxito a Elsa Baeza. Bueno, pues venga, vamos a escuchar a Otis Redding, Sentado en el Muelle de la Bahía. Venga, dedicado especialmente a nuestro buen amigo El Clandestino. Vamos allá. Esto nos ha dicho El Clandestino para bailar en pareja románticamente.

Bueno, pues Otis Redding sentado en el... Hoy, el botón. Sentado en el muelle de la bahía que nos pedía nuestro buen amigo El Clandestino. Y ahora seguimos. Seguimos con más canciones y luego complaceremos otra petición musical. Nuestro amigo Miguel, atento, atento, siempre dice, ya que hablas de fuegos, vamos con una canción que habla de fuegos, pero no de incendios, sino de otro tipo de fuego. Ya veréis qué fuego, qué fuego. Oh. Miguel Ríos será quien nos interprete esta canción en el reino de los fuegos, pero será luego, después de escuchar esta canción. Nos vamos a Kansas City.

Bueno, pues nos hemos ido por un momentito a Kansas City. Ahí nos llevaban, bueno, pues ya sabéis, estamos aquí en las mañanas del domingo y nos podéis enviar mensajitos al 644-892-690 o llamar como ha hecho nuestra amiga...

0: Josefina de Bayobar, a la cual saludamos, y en breve le pondremos la canción que nos ha solicitado. Recibimos aquí un mensajito, vamos a ver qué nos dicen por aquí. ¿Qué nos dicen por aquí? Hombre, bueno, aquí está nuestro amigo. Oh, qué foto más bonita. Nuestro amigo Arturo de Navalcarnero. Esto es una calle de allí, de Navalcarnero, que acaba en una iglesia. Muy bonita la foto. Y nos dice: buenos días, Miguel y oyentes. Por aquí a 29 grados y los lagartos con abanicos. Pues sí, por aquí más o menos igual. Bueno, hoy aquí en el Granado hacía un airecillo bastante interesante. Me gustaría oír el tema musical Europa de Santana. Arturo de Navalcarnero. Pues nada, en breves momentos Arturo sonará Santana con Europa. Pero ahora lo que vamos a hacer es escuchar mensajitos y luego nos iremos al Reino de los Fuegos, que ya lo tenemos aquí. No nos gusta el Reino de los Fuegos porque los incendios no nos gustan, pero es que este se refiere a otros fuegos diferentes. Vamos allá con los anuncios importantísimos. Volvemos enseguida.
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0: 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Bueno, pues aquí estamos, como siempre en las mañanas del domingo. Saludamos a todos nuestros estimados y amables oyentes que a las 11 y 12 minutos están en nuestra sintonía. Saludamos a los que nos escuchan a través del 107.2 de Hit Pirineos. Empezamos al revés, 107.2 Hit Pirineos en Benasque. Un saludo a todos, qué fresquitos estáis por allí. Por lo menos un poquito más que aquí. Luego saludamos a los oyentes del 96.2 Hit Radio Belgrado, Lograu, esta bella y hermosa villa desde donde les acompañamos, y que tenemos de todo, ¿eh? Buenos restaurantes, muchas actividades veraniegas, piscinas, polideportivo, bueno, aquí tenemos de todo lo habido y por haber. Así que les invitamos a venir a visitar esta villa de Belgrado. Y por supuesto, también saludamos a los que nos escuchan a través del 107.1 de Hit Huesca. Un saludo a todos los que nos escuchan desde Huesca, también desde muchas zonas de Zaragoza, etcétera, etcétera. Y a los que nos escuchan a través de internet, a través de www.hitradiofm.es y a través de todas las aplicaciones móviles habidas y por haber. Así que, señores, nos vamos al reino de los fuegos. Los fuegos que hemos tenido esta semana. Y sí, el verano ya sabemos que es propicio para que pueda haber incendios, pero se debiera limpiar los andenes en invierno para prevenir. Y se debieran de limpiar los ríos en invierno para prevenir las posibles inundaciones en otoño. Se debiera de hacer, pero no se hace. ¿Y por qué no se hace? Pues no se hace porque hay unos señores, unos jetas, unos ecologetas, que les gusta mucho el verde, pero no precisamente el verde de la hierba verde, no. El verde que les gusta es el verde de los billetes que cobran de subvención. Esto es lo que les gusta, y si puede ser a fajos, no a unidades, a fajos. Y dicho esto, vamos al reino de los fuegos. No quiere.

Miguel Ríos en el Reino de los Fuegos, una canción muy antigua de Miguel Ríos, ya tiene muchos años esta canción. Bueno, seguimos, complacemos a nuestra amiga Josefina de Valloar, le mandamos un gran saludo, buena oyente, y nos vamos con la canción que nos ha solicitado, Como dos niños de Collage. Vamos con ella.

Bueno, pues ahí estaba Collage, este grupo dúo, creo que era italiano, que tuvo mucho éxito con esta canción, como dos niños. Bueno, seguimos en esta mañana, saludamos a nuestra amiga María José, vamos a buscar, nos pedía algo de los tres sudamericanos. Pues bueno, buscaremos los tres sudamericanos y los escucharemos, claro que sí, este trío de latinoamericanos que vino aquí a España y triunfó, ya lo creo que triunfó. Seguimos con más canciones del recuerdo.

Bueno, pues esta canción que nos ha salido aquí de casualidad, yo que sé, pensaba que era otra, pero bueno, vamos con más canciones. Vamos con los tres sudamericanos que nos pedía nuestra amiga María José. Un saludo a María José de Huesca, gran oyente también, de Tu Voz Es la Mía, de nuestro programa, de Monty, de todos aquí tenemos, todos nos escuchan nuestros estimados y grandes oyentes como María José. Un saludo a toda la familia. Y aquí está la cartagenera de los tres sudamericanos.

0: los tres sudamericanos con su Cartagenera. Y bueno, que casi se nos olvida, complacer a nuestro buen amigo de Navalcarnero, Arturo. Ah, Arturo, no nos hemos olvidado, No. Digo, pero hombre, ¿cómo podemos dejar a Arturo? Que es uno de nuestros oyentes más fieles y más amables. Y que nos mande esas fotos tan bonitas y tal. Bueno, 29 grados, nos decía Arturo que había en Navalcarnero. Aquí, vamos a mirarlo, cuánto nos dicen que hay aquí en el grado y sus inmediaciones. Pues tenemos en este momento exactamente en el grado 30 grados de temperatura. O sea que, bueno, calor. Aquí, bueno, aquí se puede más o menos estar. Más o menos. Se puede soportar. Aquí con la puerta abierta, el ventilador y tal, más o menos se está bien. Vamos con Santana y ese magnífico tema, Europa. Madre mía, vamos allá con Santana.
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la espectacular guitarra de Santana. Este Europa. Tema que este sí que se bailaba pegado. Este se baila. Uy, uy, uy, uy, uy, uy, uy. Esta canción. Bueno, este tema instrumental. Espectacular.

0: Bueno, y dicho esto, estábamos aquí haciendo una cosilla, que es que nos habíamos despistado, ¿eh? Hay que reconocer que habíamos, pues, menos mal que nos hemos dado cuenta. Me he dado cuenta, digo, uy, uy, uy, esto no lo he puesto bien yo, pero lo hemos corregido. Así que nos vamos un momentito con la publicidad, cuando son las 11 y 36 minutos de la mañana. Escuchen atentos, atentamente, estos importantísimos mensajes. Vamos allá.
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1: Bueno, vamos a ver si tenemos al otro lado a nuestro querido Chema Brianzo. Chema, buenos días.
2: Buenos días, Miguel Ángel.
1: Bueno, ¿cómo va
2: buenos
1: eso?
2: Buenos días, radio oyentes. Bien, vamos aquí aguantando. Hoy está un poco más mejor el día.
1: Sí, bueno.
2: Pasó 5 grados menos que estos días.
1: Yo he llegado aquí al grado y hacía un vientecillo muy majo. Digo, ya me estaría en la plaza toda la mañana.
2: No, es que he soplado un poco de cierzo, ya lo dijeron que soplaría. Y como había muchas tormentas, pues algo ha bajado. Pero por aquí no ha habido casi nada. Por ahí por Navarra y eso sí que ha habido bastante eso. Pero como viene a ir de allí, pues trae un poquitín de fresco. Un saludo a los radio oyentes, que no he dicho nada. Y bueno, pues nada, Miguel Ángel, lo de esta semana, lo de las cosechadoras. Es una aberracidad que estén cosechando a 41 grados o 40 grados a la 1:30 de la tarde. Eso me parece que está prohibido. Me parece que hay alguna reglamentación de que si pasa de X grados no se puede cosechar. Pero si no, el gobierno de Aragón tendría que regularlo. Porque sabes tú, se mete dentro de la cabina, ahora como hay con aire acondicionado, pues no se enteran de nada. Y resulta que sales afuera y puedes freír hasta huevos fritos en las chapas de la cosechadora. Que queman, que abrasan. Y bueno, ahora tiene muchas elementos para... Bueno, no son como las antiguas que pegaban las piedras y saltaban chispa y eso. Iban a 20 centímetros del suelo y eso. Cortar muy bien. Pero claro, semejantes calores no puede ser, oye. Es que tendría que prohibirlo eso. Y da gracias a los agricultores que salvaron a Fonce, lo salvaron ellos, con los tractores haciendo zanjas y limpiando el suelo y pasando los rastrillos para hacer las zanjas, que si no, les llega hasta Fonce, pero les llega, pero bien. Te decía algunos agricultores que les pasaban las llamadas por encima del tractor, tú. Que se jugaron alguno la vida, pero bien. Y ahí rastrando y todos los... Muy bien, todos los de Estada, los de Estadilla, todos los que subieron, más de 40 tractoristas subieron allí, bueno, 40 agricultores con sus tractores y sus aperos para hacer los cortafuegos en el suelo. Claro, allí como es plano, pues allí pues se puede ir fácil con el tractor hacerlo, porque pasan las limpiadoras que tienen del suelo y levantan la tierra un poco y ahí está hecho el cortafuegos. Pero es que no puede ser, Miguel Ángel. Es que no sé si tenemos serrín en la cabeza o qué. Tanto el gobierno de Aragón como el que está cosechando con 41 grados allí. Es que ya está bien, hombre, que se levanten a las 5 de la mañana y que cosechen hasta las 11 y después que vayan a las 9 y cosechen hasta las 3 de la mañana. Que tienen buenas luces en las cosechadoras, como hacen con la uva, que cosechan por la noche. Pues oye, pues que no sé, Miguel Ángel, ¿tú sabes algo si hay reglamentación?
1: Pues la verdad es que no lo sé, pero supongo, bueno, aquí en Aragón no lo sé, en Andalucía sé que sí, pero aquí no lo sé.
2: Ah, pues aquí es mucho peor, porque aquí hay mucho más trigo y más ortigo y más cebada que en Andalucía, y ahí es otra clase de cultivo lo que tienen, ¿no? Como la Mancha y la Meseta y Aragón y eso. Es que es una pasada, hombre, es una pasada. Yo también tengo problemas, ¿eh? Tengo aquí 4 pinos de los curas de aquí arriba que me tiran todas las hojas encima de la casa, me tapan las canaleras, me tapan todo, bueno. Total, que me costó un dinero limpiar y todo. Y se los digo y bueno, y pasan olímpicamente. A ver si se entera el obispo. Alguien se lo dice, oye, que le protesta. Claro, porque claro, con los que hablo no me soluciona nada. Me taparon las canaleras y me movieron un pilar, tú. Me reventaron las tuberías de los desagües de la casa y me movieron un pilar. Venga a echar cemento porque pensaba que se había movido que se había movido un poco los cimientos. Y bueno, y venga a echar cemento y bueno, seguía. Hasta que un día me sube el jardín y digo, oye, que tienes esto todo lleno de hojas. No fastidies, digo, pues sí, de pino. Vamos a limpiarlo, empezamos a limpiar el chacacua y no bajaba. Empieza de esa, se había soltado un codo. pues bueno, que tuve que tener que poner todo, parte de la casa por afuera, toda la tubería. Porque, claro, eso no, no podía ser. Se ve que cuando yo ya pues iba a ir el agua y una esquina, pues me lo movió un poquitín.
1: Pero se había obstruido.
2: Pues bueno, claro, pues se lo digo y pásalo olímpicamente. Y son cuatro pinos, ¿eh? Cuatro pinos que tengo aquí encima en la esto, que me caen todas. Todas las hojas me llegan hasta la puerta principal, Miguel Ángel. Tú ya sabes la casa,
1: ah, sí,
2: ¿no?
1: Sí, sí, yo ya la conozco.
2: Pues
1: sí, muy
2: fíjate,
1: bien.
2: Me,
1: sí.
2: Hasta allá adelante me llegan las hojas de los pinos.
1: En fin.
2: En fin, bueno.
1: Bueno, ¿tenemos alguna cosa
2: como
1: más?
2: No,
1: o
2: como, no tiene, como no hay obligación de cortarlo, si no quieren, pues oye. Pues nada, en fin, pues eso, con los incendios, todo lo que sea para venir es poco. Bueno, pues vamos con la canción. Hay que decir que Monti está un poquito mejor. Pero eso, con del accidente.
1: El accidente, sí, sí, sí.
2: Sí, bueno, pues vamos con un cantante gallego. Bueno, es bastante conocido en los medios modernillos. Ya lleva bastante tiempo cantando. Y este es, a ver qué te digo de él, es Rodrigo Cuevas González, nacido en Asturias, en Oviedo, Asturias, el 24 de septiembre del 85. Cantante, compositor, acordeonista, percusionista y presentador de televisión. Bueno, este le pega a todo. Y ganador como premio nacional de las músicas actuales. Nacimiento, bueno, en Oviedo, Escuela Superior de Música de Cataluña, Conservatorio Superior de Música de Eduardo Menéndez Toler. Bueno, o sea que es un tío que sabe de qué. Y defensor del LGTV, del LGTI. O sea, de los gay, porque me parece que es gay él, por las pintas que tiene, supongo que lo debe ser, no se lo he preguntado, ¿eh? Y bueno, pues mezcla folclore tradicional con música moderna, y ya me parece que escuchamos una que hacía así música así gallega, me parece que estaba también metido en la IVA hace tiempo, pues escuchamos una canción de este con unas chicas gallegas así electrónica que mezclaban lo gallego con lo electrónico. Pues bueno, pues aquí nos trae una canción muy clásica que se titula, a ver qué te digo, para no equivocarme, Sácame a bailar. Y bueno, pues hace un dúo con Ana Belén. Y bueno, lo mejor de este compositor pues es y cantante es meterte en internet si quieres saber algo más. Y bueno, también le dieron el premio a más al grupo Revelación el 17, Premio Ojo Crítico, Reconocimiento Arcoiris el 22, Premio Nacional de las Músicas Actuales el 23, Premio de la Barraca de las Artes Esenciales el 25, Premio Plumas y Látigos el 25. Bueno, o sea, que está lleno de premios. Y bueno, pues aquí nos trae una canción muy, muy clásica, muy bailable, de estas que le gustan a Monti. Y bueno, pues vamos a escucharla con Ana Belén. Y nada más, pues esto, hasta el domingo que viene, que ya tenemos Polifónica.
1: Ah, sí, sí, sí, sí, sí. Ya tenemos el Polifónica, sí, por aquí. Sí, señor.
2: A ver cómo está la semana que viene nuestro amigo, porque tiene que ir a Barcelona también a ponerse las piñas.
1: Ah, sí, mañana. Mañana me lo dijo a mí. Mañana.
2: Bueno, como vaya, cojo por Barcelona, mal.
1: En fin.
2: No sé qué hará. Si cojo conduciendo y con las piñas puestas, no sé qué hará. A ver,
1: va a ser.
2: A ver,
1: el sábado no.
2: ¿Alguna barbaridad de esas que le pasará a él?
1: El sábado nos contará. El sábado nos contará sus andanzas.
2: Nos contará las andanzas. Bueno, pues nada, Miguel Ángel. Como sé que me parece que vas a hacer concurso, no me extiendo más. Vale, hasta el domingo que viene y a ser buenos.
1: Venga,
2: decimos aquí. Es Rodrigo Cuevas con Ana Belén, Sácame a bailar.
1: Pues eso, venga, vamos a bailar con ellos.
2: Hasta el domingo que viene.
1: Hasta luego. Bueno, pues sí. Ahí está.
2: Adiós,
1: Chema. Pues nada, vamos a esperar que cuelgue Chema y vamos a ver si suena la canción, porque esa es otra. Que la canción suene o no suene. A ver, vamos a ver. Ya colgo, Chema. Vamos allá. Pues me temo, vamos a ver.

Bueno, pues era Leo Rubio con La Construcción. Bueno, pues un saludo a todos los que se dediquen a la construcción, que vaya oficio ahora en verano, madre mía, con este calor. Bueno, un saludo a nuestro amigo JJ, que nos ha llamado y que, bueno, nos ha contado, bueno, no nos lo ha contado exactamente, pero lo ha dejado entendido. Que no pueden cosechar, Chema, no pueden cosechar según qué horas, ¿eh? No se puede cosechar a cualquier hora. Lo que pasa es que, claro, las temperaturas que son muy altas, incluso por la noche, claro, es que son muy, muy altas las temperaturas. Claro, y el terreno que está, ¿cómo está? Bueno, pues nos pedían una canción hace mucho rato, nos la pedían para el amigo Repi, para nuestro amigo Manolo Repilado, la canción Chivato de Cojón Prieto y los Guajolotes. Una canción que está muy bien, que está muy bien. Y esta canción tiene... Sí. Bueno, y que le ha gustado el tema de Santana también. Este creo que es... a ver quién es este. A ver Bueno, pues para Ramón el tallista, para Repi, para todos, vamos con Cojón Prieto y los Guajolotes, esta canción que tiene anécdota. Yo conozco una persona que en su trabajo, pues había uno de estos, un chivato, y decía, ¿no? Iba, siempre decía, ese chivato, ese no sé qué. Y le dije yo, mira, hay una canción que se la puedes poner. Y le enseñé esta canción. Y se la puso. Lo que pasa es que el otro no sé si entendió lo que le querían decir. Pero en fin, ahí está Cojón Prieto y los Guajolotes con este chivato. Venga, para Manolito Repilado.

Tenemos otro que nos cuenta, que nos dice lo siguiente. Soy Ruth de Viescas. Te deseo un magnífico día. Pues muchas gracias, Ruth. Yo también te lo deseo a ti. ¿Cómo no? ¿Cómo no? Te quería pedir se dedico a mi nieta Lara, pero la canción Tanchungería. Bueno, lo pondré y a ver qué sale. Y se la dedica a su nieta Lara. Pues nada, ya pondremos esta. Esta debe ser gallega, por lo menos esta canción. Digo yo, no sé. Bueno, ya la buscaré tal como lo pone aquí. A ver qué me cuenta. Pero vamos, de todas formas, la encuentre o no, te deseo, Ruth, una muy feliz mañana y un feliz domingo. Bueno, nuestro amigo JJ nos pedía algo de puro relajo, que estuvo en Estadilla con un éxito extraordinario. Así que vamos a ver la hora, qué hora es. Uy, son las 12:05. Qué horror, vamos a poner puro relajo, es que se nos ha pasado el tiempo volando. Y complacemos peticiones, las peticiones de nuestros oyentes. Vamos allá. ¡Puro relajo! ¡Ah, qué buenos son!

0: qué grandes, puro relajo. Bueno, pues nada, nos hemos ido de unos vascos a unos navarros. Los puros relajos son navarros y Cojón Prieto eran, bueno, eran y deben ser, deben vivir, del País Vasco. Bueno, pues nada, señoras, señores, las 12:08, tenemos un montón de peticiones. ¡Qué barbaridad! Se nos han acumulado las peticiones. Vamos allá, cumpliendo peticiones. Venga, vamos allá con un poquito de publicidad que nunca viene mal escucharla.
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9: Aquí seguimos, señoras y señores, las 12 y 11 minutos de la mañana, sintonía de Hit Radio, sintonía de las mañanas del domingo. Y bueno, querríamos, porque no vamos a poder, pasar a la música actual, pero nuestros oyentes mandan y nuestro amigo, Javi de Nate, nos pedía algo de Dinamita para los Pollos. Pues vamos a poner Dinamita para los Pollos con este tema, con uno de sus temas, Toro Mecánico. Vamos al Toro Mecánico de Dinamita para los Pollos. Luego escucharemos Héroes, ¿eh? Nos ha llamado también nuestro amigo Santiago, el fan de Celtas Cortos, que nos ha contado, nuestros oyentes están ahí, nuestros agricultores nos escuchan, nos ha contado que no pueden cosechar ni de día ni de noche, hasta el lunes no se puede. Estamos en alerta roja y el gobierno de Aragón ha decretado que no se puede cosechar hasta nueva orden. Así que, querido Chema, no sé si hay regulación o no, pero el gobierno de Aragón ha decretado que estos días no se puede cosechar. Nos lo ha contado nuestro amigo, nuestro reportero Santiago, el fan de Celtas Cortos. Y aquí están Dinamita para los Pollos. Toro Mecánico, nos subimos al Toro Mecánico. Yo me caigo a la primera.

Bueno, pues será el toro mecánico de Dinamita para los Pollos. ¡Qué demonios! Un día, decía. 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Y ahora nos vamos con otra petición musical. Nos vamos con Asunción, que nos pedía nuestra amiga Asunción de Barbastro, la canción de Isabel Pantoja, Veneno. No, Veneno no, mejor un bocadillo de Frankfurt, me gustaría a mí. 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

Bueno, Isabel Pantoja con Veneno, esta canción que está muy bien, ¿eh? Hay que reconocer que la señora tiene una voz prodigiosa, Isabel Pantoja, ¿eh? Yo la vi en Barbastro y bien, muchacha estaba inmersa en todo aquel follón de que luego fue a la cárcel, ese, bueno, a la cárcel que no tenía por qué haber ido, no tendría por qué haber ido, no, lo que pasa es que... Que bueno, que Hacienda hace lo que quiere, al que no quiere no le hace nada, y al que quiere ir por él, va por él, y fueron a por Isabel. Pero bueno, ¿qué le vamos a hacer? Entró en la cárcel, pagó su cárcel, bueno, y todavía tiene deudas, ¿eh? Ya veremos lo que le pasa, ya veremos. Bueno, esto más que nada sabe Olivia, yo no, la verdad... Esto de los famosos, pues no lo llevo yo muy allá, ¿eh? No. Bueno, pues venga, vamos a buscar la canción que nos ha pedido Ruth. Y mientras escuchamos a Celtas Cortos para nuestro amigo, nuestro corresponsal agrario Santiago, que nos ha contado pues esto que os hemos dicho, que no se puede cosechar esta semana de momento. Vamos a ver si las temperaturas bajan un poquito la próxima semana. De momento hoy, bajar, lo que se dice bajar, pues no bajan mucho. Vamos a mirar, curiosidad que tengo. Vamos a ver si ha subido algún grado la temperatura. Y nos dice aquí el termómetro que tenemos en este momento, señoras y señores. Oh, ha subido 33 grados. 33 grados tenemos aquí en el grado y sus inmediaciones, que será más o menos por el estilo en todo, o sea, en todos los lugares. O sea que es lo que hay. Vamos con Celtas Cortos. Si no me veo, no me creo. 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Por eso le pasa a Celtas Cortos.

Bueno, pues espero que esta sea la canción que nos pedía Ruth, dedicada para su nieta Lara. Y venga, luego ya nos vamos. Aún nos queda Héroes, ¿eh? Aún nos queda Héroes. Y ya luego nos vamos a la actualidad musical.

Bueno, pues este era el tema que nos pedía Ruth, un tema medio en gallego, medio en castellano, y que le dedicaba a su nieta Lara. Venga, y vamos a complacer, y antes de ir a la publicidad, nuestro querido amigo Javi de Enate, que lo tenemos aquí al lado en Enate, con una canción de Héroes, que él siempre pide, Despertar. Pues, hombre, ya es hora de despertar, ya son las 12, en estos momentos, 12:31, vamos con Héroes, nos vamos a despertar con los zaragozanos.

0: Los zaragozanos, héroes del silencio, 12:34. Nos vamos a escuchar mensajitos importantes, Nos vamos a escuchar mensajes importantes. Estamos buscando una canción, estamos buscando, pero no sé si la encontraré. Si Chema me la pudiera mandar, me harías un gran favor, Chema, en mandarme, porque no la encuentro, está muy atrás. La canción de la tuna esta que hiciste, Ya sabes tú cuál es. Pues mándamela a ver, porque estoy buscándola y no la encuentro porque está muy atrás. Y hay tantas cosas que me manda Chema, es que es una barbaridad. Así que no la encuentro. Venga, a ver si Chema me está escuchando y me la manda, que no te cuesta nada, Chema, es un segundo. Venga, vamos allá con estos mensajitos importantes.
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0: Bueno, seguimos aquí, luego escudriñaremos esas ciudades, pueblos que solemos visitar para ver qué tiempo tienen por allí. Vamos, ya digo yo, calor por todas partes. Así que seguimos y vamos ya con música un poquito más actual, esta canción que no falta ningún domingo. Si no es más tarde, más pronto, suele sonar siempre.

con la Jet Set. Venga, esta canción que vamos a dedicar a las chicas de la residencia de las Huertas de Barbastro, de parte de nuestro buen amigo Adolfo, que bueno, que aunque ahora no puede ir allá, las recuerda y nosotros las recordamos también, a las chicas de la residencia Las Huertas de Barbastro. Les dedica nuestro amigo Adolfo y nosotros también. Y ahora seguimos con Ana Mena y Lola Índigo. Esto se llama Patitoa. Parece Paquirrín. Toa.

Bueno, pues eran Amena y Lola Índigo con Patito. Bueno, pues vamos a escudriñar el tiempo en los distintos lugares que solemos visitar. Vamos a ver lo que nos cuentan por aquí sobre las temperaturas en los distintos lugares de nuestra provincia. Bueno, aquí en El Grado y sus inmediaciones, en esta hermosa villa del Somontano, límite entre Somontano, Ribagorza, Sorrarbe, pues tenemos una temperatura de 34 grados en este momento, con alguna nube en el cielo. Están queriendo tapar el sol las nubes. Tendremos una máxima de 36 y una mínima de 21, aquí en El Grado, como digo, y sus inmediaciones. En Graus, la temperatura es igual que aquí. La temperatura es 34 grados en este momento, nubes y claros, máxima de 37, mínima de 19. Nos vamos hasta Benasque, que tenemos 27 grados en Benasque, y la máxima será de 29 y la mínima de 17, y con probabilidad de lluvia del 90%. Pero nos queda algún sitio más que no hemos visto, como por ejemplo Huesca. Huesca, tenemos 34 grados en este momento, la máxima será de 36 y mínima de 21, con también hay probabilidad de lluvia. Después de Huesca nos vamos a Monzón. En Monzón tenemos también 34 grados, nubes y claros, 37 de máxima, 23 de mínima, con una pequeña probabilidad de lluvia, que no creo que se produzca. Y por último vamos a Barbastro, 34 grados en este momento, máxima de 37, mínima 22. También dice que puede haber probabilidad de lluvia, pero vamos, no creo yo. En fin, pero que no lo crea yo no significa nada, claro. Pues nada, vamos a seguir escuchando música cuando son en este momento las 12 y 48 minutos de la mañana. Luego nos iremos a las farmacias de guardia, a ver qué farmacias tenemos de guardia en los distintos lugares de nuestra provincia. Y ahora nos vamos con esta canción que a mí me hace mucha gracia. Ya saben, en verano, las fiestas, esas cervecitas frescas, en fin. ¿Quién le dio mi número al alcohol? ¿Quién? Ay, y yo que soy muy débil, pues va y lo cojo.

Bueno, pues son el combo dominicano. ¿Y quién le dio mi número al alcohol? Ay, señores, el número al alcohol no hay que darlo, porque luego te llama.

bomba y quédate conmigo hasta el amanecer. Bueno, pues nada, seguimos y vamos con la farmacia de guardia, como hemos dicho. Vamos a ver qué farmacia de guardia tenemos en la jornada de hoy en los distintos puntos de nuestra provincia. Nos vamos en primer lugar hasta Huesca, en que la farmacia de guardia en Huesca es la farmacia central. La farmacia central en la avenida Menéndez Pidal, número 4. En el caso de Barbastro, la farmacia de guardia para hoy es Ayue, en la calle Ana Abarca de Bolea, número 2. En Binéfar, la farmacia de guardia para hoy será Castán, en la avenida del Pilar, número 21. En Fraga, la farmacia de guardia es March, en la plaza San Salvador, número 1. Nos bajamos hasta Jaca. La farmacia de guardia para hoy en Jaca es Villar, en la calle Mayor, número 18. En Monzón, la farmacia es Más, en la calle Joaquín Pano, 17. Y por último, en Sabiñánigo, la farmacia de guardia es Piedrafita, en la calle, exactamente, Avenida del Ejército, 26. Y bueno, después de la farmacia de guardia, cojan papel y bolígrafo, que nos iremos con los números de la suerte. Pero mientras ustedes cogen papel y bolígrafo, nos vamos a escuchar a Sissy Cats. Nos vamos a ir a los años 80 otra vez. Nos vamos con los 80 y Sissy Cats y este es Soul Survivor.

0: La 1 y 5 minutos, Sissy Cats. La chica que era muy guapa, ¿eh? Madre mía, Sissy Cats. Oh. Bueno, pues nada. Seguimos. Luego, vamos a escuchar unos mensajitos y nos iremos después con los números de la suerte, que ya los tenemos aquí. pero vamos a escuchar esto antes, que es muy importante. Vamos ya.
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0: Bueno, pues aquí seguimos y ya en la recta final hemos dicho que diríamos los números de la suerte y así lo vamos a hacer. Así que vamos con ellos, vamos con los números de la suerte que los tenemos aquí. Y vamos en primer lugar por la Bonoloto de ayer. La Bonoloto de ayer nos dejó la siguiente combinación, exactamente el 11, 12, 23, 27, 34 y 48. Repetimos, 11, 12, 23, 27, 34 y 48. El complementario en la Bonoloto fue el 18 y el reintegro el 5. En cuanto a los acertantes, tenemos bote en juego, no hubo ningún acertante de 6 aciertos,

pero sí de 5 y el complementario, que hubo 3. Y cobrarán 53.992 euros con 27 céntimos. Nos vamos ahora con la primitiva. La primitiva nos dejó la siguiente combinación: 1, 5, 18, 36, 37 y 42. Repetimos: 1, 5, 18, 36, 37 y 42. Complementario el 17 y el reintegro el 2. Aquí no hubo acertantes ni de primera, ni, o sea, ni especial, ni primera, 6 aciertos. 5 aciertos más complementarios, sí, hubo 6, que cobrarán 33.772 euros con 58 céntimos estas 6 personas. No vamos a continuación con el sueldazo del 11. El sueldazo del 11 nos dejó el número 68.247. 68.247, serie 1001 para el sueldazo. Y por último, nos vamos con la Lotería Nacional. La Lotería Nacional nos dejó los siguientes números. El primer premio, 33.478, 33478. Y el segundo, 18.619. Los reintegros al 6, al 7 y al 8, y el 5, yo creo que no existe. Bueno, pues venga, ¿qué le vamos a hacer? Nos vamos con más música. Nos vamos con Laila Love You y El Fin del Mundo. Esperemos que no sea El Fin del Mundo. No, no lo será. Tranquilos.

Lala Lobio, el fin del mundo. Y ahora tenemos aquí la chica perfecta. No existe la chica perfecta, yo creo que no existe. Perfecto, perfecto, no hay nadie.

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0: Bueno, pues es Aitana y Fangoria, la chica perfecta.
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0: Bueno, señoras, señores, con este temita ya nos vamos. Nos despedimos de todos ustedes hasta la semana que viene. Si ustedes así lo quieren, claro. Bueno, pues pasen una feliz semana, no pasen calor, cuidado con los incendios, etcétera, etcétera. Empieza la fiesta de nuestros pueblos, ¿eh? Que se viene junio por aquí. Ah, julio, perdón, que se viene julio ya. Y hay que disfrutar el verano, claro que sí. Venga, un saludo a todos, feliz semana. Un saludo de su amigo Miguel Ángel Sanz. A pasarlo bien, adiós.

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0: todos nos han contado alguna vez que la suma de los cuadrados de los catetos de un triángulo rectángulo es igual al cuadrado de su hipotenusa. Pero no tantos habrán recibido esta explicación a través de un programa de radio.
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Hola, muy buenas noches, bienvenidos otra noche más a Encrucijada. Bienvenidos otra noche de puro rock and roll, hard rock y metal. Hoy, como siempre, tenemos ahí, intentamos hacer cosas especiales para no aburrir a la gente. Y hoy tendremos, hemos hecho una especie de, digamos, de lista de las canciones que van en torno a la escuela y todo relacionado con lo que es el mundo académico. Y nos gustaría pues ponerlas todas ellas. Seguro que nos dejábamos alguna, pero las más famosas en torno a lo que tiene que ver la escuela y todo el odio o el aprecio que se pueda tener a este sistema educativo. Y como imagino que no nos dará para dos horas, sí que pues eso, tendremos novedades, que tenemos alguna que otra, como ya van rulando los primeros singles de lo que será el próximo recopilatorio, bueno, tributo mejor dicho, a Rainbow, que ya, de hecho, yo creo que haremos un especial de Rainbow el año, la semana que viene, cuando podamos, porque bueno, está a punto de editarse, si es que no lo he editado ya, ese especial a Rainbow, que bueno, que se lo merece, y alguna que otra novedad. Empezamos, esto es la encrucijada en GIR Radio Huesca, como siempre.

Y vamos a empezar con los papás de Arnold Carroll. Vamos a empezar con Chuck Berry. Chuck Berry, ya sabéis que fue, digamos, uno de los primeros que cogieron el, digamos, el formato de rock and roll o del blues, y lo pasó mejor el blues a un terreno pues más electrizado, y eso dio lugar al rock and roll. Chuck Berry, un señor que vivió un montón de años, siempre estuvo haciendo conciertos y conciertos, llegando a estar en España un montón de veces, y fue uno de esos, digamos, guerreros de rock and roll, ¿no? Imitado hasta la ciudad, hasta la saciedad, y hay gente que bueno, lo tiene como en un altar, y es que es para tenerlo. Chuck Berry, y que tuvo también una canción dedicada a lo que es el mundo escolar, el colegio, también con esa letra también un poco un poco mofándose, ¿no?, del colegio, y diciendo que bueno, para qué vamos allí, esas cosas. Esta sí que es una canción que quizás la letra no es muy profunda, pero lo que la chicha viene en la música, que Chuck Berry como siempre se sale, ¿no? Esto es School Days, Chuck Berry empezando la encrucijada. No podíamos empezar de otro modo.

quiero esas cosas. Una canción básica, pero efectiva, como fue siempre Chuck Berry, ¿no? Seguimos con AC/DC, que es quizás uno de los de las personas, lo digo por Angus Young, que más fueron influidos por Chuck Berry, tanto con la manera de tocar, con esa manera tan sencilla pero muy efectiva, como el muy famoso paso de la oca, que Angus lo cogió y la amoldó su estilo. Así pues, vamos a ir con un bonus track del disco TNT, que solamente está editado en Australia y que contenía School Days, ya, aunque ya no lo sé si es una versión o es que coincide con la canción de Chuck Berry.

Pues sí, señor, era la versión de Chuck Berry, pero vaya versión, ¿no? Si ustedes preguntan, ¿cuál prefiero? Pues yo prefiero la versión. Era un bonus track del disco de TNT, solamente editado en Australia, lo sabéis, que después, esos dos primeros álbumes de los australianos, AC/DC, fueron recopilados en ese High Voltage, eso lo sabe todo el mundo. Es una pena porque se perdieron cosas en el camino. Y de hecho lo intentaron rematar con ese Jailbreak 74, pero no, lo hicieron mal, pero bueno, es una pena. Habrá que viajar hasta Australia y traer los originales, como sea. Seguimos por AC/DC con esa fantástica versión, esos solos del gran Angus Young. Seguimos con El Padrino, también del rock, al piano, que es Jerry Lee Lewis, o Lewis, un señor muy controvertido en su día. Ya sabéis que en los 90 tuvo una espectacular película llamada Great Balls of Fire, que en esos días se escuchó mucho, así como la banda sonora. Este supuso un poco digamos que el killer. El señor Lewis pues volvió otra vez a la palestra a dar otro tipo de conciertos y arrasando en todas las listas, lo cual le fue muy bien y una fama merecida, ¿no? En su día fue muy, muy controvertido, ya que en los años 50 en Estados Unidos el puritanismo era pues aún más exagerado todavía, si cabe, y se llegó a casar con su prima y la lió gordísima. Desde entonces la cayó en picado. En fin, donde era muy bueno Lewis era tocando el piano, y tal es así que, bueno, al final de cada canción, el killer destrozaba casi los teclados, haciendo pues un puro rock and roll, ¿no?, en forma de canciones. Y ahí está esta canción, también, en torno a los colegios, a la escuela, de este High School Confidential. 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

pues ahí estaba el killer Jerry Lewis, con ese, su manera de tocar el piano, como siempre, tan salvaje. Este estilo de música, imagino que habrá quedado un poco, no es desfasado en cuanto a calidad, sino a, un poco a digamos, a tonelada, o sea, a voltaje. En su día fueron grupos que dejaban a la gente flipando debido un poco a la racha, a la potencia de esas canciones y a la furia, ¿no? Que hoy nos parecen inofensivas, pero bueno, como siempre hay que mirar el contexto en el cual están, digamos, un poco editadas las cosas. Unos años después, el señor Alice Cooper, junto con Bob Henry, se lió la manta a uno de sus primeros discos con el productor y hizo el disco llamado Billionaire School Out, un disco que ha quedado también para la posteridad como uno de los mejores álbumes de Cooper, y incluyó el celebrado tema llamado School Out, que narra un poco cómo sería, bajo su punto de vista, como la, digamos, cuando alguien prende fuego al colegio y él se alegra y se imagina un poco cómo podría ser que lo encendieran y quedara, pues, como siempre, sin colegio, esas cosas. Aunque era un señor muy mayor en esos tiempos, imagino que lo haría por algún modo. Canción súper escuchada, pero queda como un clásico dentro de la discografía de Alice Cooper.

At School. Ahí estaba unos padrinos de la música punk en Inglaterra, eran los de Jam, que en los 70 ya establecieron un poco las pautas de lo que iban a ser el punk en los, bueno, 6 años después, 76, ¿no? Con los Sex Pistols y demás. Una banda con Paul Weller, Paul Weller que sigue deleitándonos con discazos, eso sí, no tan punks, pero The Jam fue una banda de esas que refrescaron el ambiente, que de qué modo, ¿no? At School, en el colegio, también una banda de esas que se fijaba en el colegio y un poco narraba sus vivencias en esta institución. Seguimos con canciones inspiradas en el colegio. Vamos a ir con Guns N' Roses, que hará unos 6 años sacó una canción llamada Hard School. Yo la verdad es que, como dije en su día, a mí es un tema que me gusta. Primero porque fuera es como si fuera una sobrante, una canción sobrante de la Petrol for Destruction, por su intensidad y mala leche. Y segundo, porque dentro de lo que han sacado últimamente, eso es una joya comparado con lo que han ido por ahí un poco pues, esbozando. Se dice que están preparando nuevos temas, me imagino si es para esta vida o a la siguiente, veremos, ¿no? Así pues, el tema se llamó Hard School, School con K, un poco de ocupación, y a ver, seguro que lo habéis sonado, porque yo además en su día lo puse mucho.

Bueno, pues ahí teníamos al grupo Guns N' Roses con ese Hard School. A mí es una canción que me sigue gustando, más que nada, pues digo, con la leche, mala leche, ¿no?, que tenían en sus comienzos esta banda angelina, y que ellos además están preparando un disco nuevo. Lo que no se sabe en qué milenio lo editarán, si estarán ellos muertos, si será póstumo. Seguimos con The Runaways, que unos años antes, creo que será en 1977, en su primer disco llamado The Runaways, grupo de chicas que le pegaban fuerte a rock and roll, y que después, cuando se separaron, pues en general las carreras de cada una fueron muy exitosas. Joan Jett fue una canción, una señora que le pegó también a las listas con la de Love Rock and Roll y demás. Sandy West, es una pena que no se supo mucho de esta chica, igual que Jackie Fox, pero Cherry Curry siguió un poco la escena punk de los Runaways, de su banda madre. Elita Ford, por supuesto, salió en solitario y desde luego tuvo un montón de éxitos en su carrera, ¿no? Y hasta hoy, que de vez en cuando pues aparece con algún que otro disco. También los Runaways, en su primer disco, editaron un tema llamado School Days, una banda de esas contestatarias, con la mala, con mucha actitud.

0: Ese señor, no podían faltar los Ramones con ese Rock and Roll High School, que era la banda sonora también de, pertenecía a la banda sonora de una película en la cual ellos hicieron un papel, aunque no muy, muy, muy grande, pero ahí estaban ellos, ¿no? Interpretando pues a sí mismos. Grande, Ramones con ese rollo muy de 50, pero también poniendo la llaga en un sonido mucho acerado que se dio a llamar como punk. Hoy en el Cruce G Radio empezamos con canciones que están inspiradas en la, digamos, en la escuela, el colegio. Algo que, por lo que veis, es algo frecuente en el mundo rock and roll, debido un poco a que, vamos, la escuela para la mayoría es algo pues odioso. Waps en su primer disco incluían School Days, Dace, haciendo un juego de palabras. Days es una especie de que una palabra que quiere decir Days sería pues abotarramiento, ¿no? Sería un, o marea, o también un poco aturdimiento del colegio, algo parecido, ¿no? Es que este School Days, Days con Z, cerraba el disco de una forma gloriosa.
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School Days. Waps cerrando este disco de una forma gloriosa. Days con Z, vuelvo a decir, que sería un poco una especie de, digamos, de mareo en el colegio, digamos, aturdimiento escolar. Seguimos con Ace Frehley. Ya sabéis que Ace Frehley es un guitarrista muerto hace muy poco tiempo, y que la canción que abrimos cada programa pertenece a él, con uno de sus últimos discos que haría con vida. Vamos a ir con un disco que sacó en solitario después de esa andanada de Kiss, con el disco llamado Trouble Walking. Trouble Walking, que es un disco espectacular. Quizás al que no le guste la voz de este señor, lo tiene crudo, pero la voz de este señor, si te gusta, es un rollo como muy garaje, muy macarra, que te atrapa. Así pues, incluía el gran Frehley, este Back to School.

pues ahí tenemos Back to School, el gran Ace Frehley con ese disco que parece fantástico, quizás poco reconocido, este Trouble Walking, uno de los últimos, no, de, digamos en los primeros, la carrera del gran ilustre guitarrista de Kiss. Y no podíamos olvidarnos, que ya se nos colaba, de Van Halen con su disco 1984, que supuso también una cantidad de ventas, ¿no?, de este álbum. Yo he llegado a escuchar que fue hasta 3 veces platino, con lo cual con unas ventas millonarias, y con lo cual esto ya, la gente que compuso este disco, que firmó, se podría jubilar tranquilamente. Aquí se incluía este Hot for Teacher, como siempre, incluyendo las letras tan mordaces, tan macarras e irónicas del gran de Billy Roth, que la verdad es que, aunque solo sea por la entrada de gran batería, y después la guitarra de Van Halen, con eso ya merece la pena. Hot for Teacher y este 1984, gran disco.

Pues ahí teníamos a la banda llamada Godfathers, 1987, con ese Birth School. A ver qué se me va. Birth School Work and Death. Una banda que estuvimos viendo en la Once de Zaragoza, aunque parezca mentira, dando un pedazo de concierto. Es una banda, tristemente, yo no sé si aún sigue como tal. Yo hace tiempo que lo estuve viendo y es una banda que levantó en escena. Son de esos discos que han quedado un poco así relegados, no me lo olvido, pero casi, no, es una pena porque tiene mucha calidad estos, digamos, estos padrinos, Godfathers. Seguimos con, nos quedamos en Inglaterra para poner, que sí, la de Pink Floyd, que la teníamos que poner en una, digamos, en este tributo a lo que podrían ser las canciones que tienen que ver, pues eso, con la escuela, el mundo de, pues eso, del colegio, esas cosas. Así pues, vamos a ir con este Pink Floyd. Roger Waters hizo una canción que iba directamente a la yugular, un poco denunciando el sistema de, digamos, pues eso, de escolar, ¿no? En su tiempo. Y le quedó pues una canción, como todo el disco, brillante. Uno puede escuchar una y otra vez esta canción 50 veces que no se cansa. Another Brick on the Wall.

Y como parece que no se escucha, voy a poner la aquí, porque son problemas a veces que ocurren, ¿no? A ver si así sí. Ya sabéis que esto es en vivo y en directo, que ocurren este tipo de cosas. Another Brick on the Wall, parte 1 y 2. Una canción brillante.

Bueno, pues hoy teníamos ese Another Brick on the Wall del grupo Pink Floyd y teníamos que ponerle esta canción, pues, desde luego sí o sí, que se dice ahora, ¿no? Asfalto, con uno de los primeros temas de esta banda, bandaza, de España, que desde luego nos dejó discos fantásticos. Es una pena porque ya no existe, el grupo ya ha cansado de que no, nadie le hiciera caso. Es una pena porque así tratan las grandes bandas en España al final, ¿no? Una banda que merecería ser súper reconocida y estaban un poco pues, haciendo polvo en las estanterías de las discografías, ¿no? Días de escuela, asfalto. Casi nos vamos a despedir por todo alto, bajando un poco los pistones, con una canción que Loquillo grabó junto con la Alaska en el programa La Bola de Cristal, que son esos temas inofensivos, pero que luego, para los que vivimos aquella época, pues luego nos traemos buenos recuerdos. Y con esto cerramos, no el programa, sino esta especial de canciones dedicadas al colegio, y seguro que nos hemos dejado alguna. El popito de atrás, sonaba así.

pues ahí estaba el Pepito detrás con ese tema dedicado, pues eso, al mundo del colegio, como el resto de programas hasta ahora. Es luego cantando Loquillo junto con Alaska, esta canción inofensiva, pero que está muy bien. Yo no encuentro que es un tema que al final pues está muy bien. Seguimos ya un poco, dejando un poco ese lado de colegial, vamos a ir con el próximo disco, el adelanto, de lo que será el próximo disco de Deep Purple. Ellos han sacado otro single llamado Guilt Tripping, que es una canción que, bajo el punto de vista, recoge esa esencia, arábiga, que tanto le gustaba a Blackmore, y un poco aflamencada también, que al final pues llega a ser lo mismo, y que la verdad es que a mí me ha dejado un poco frío, acostumbrado a las canciones tan brillantes que últimamente tenía, pero solamente igual es que lo he escuchado una vez. De todos modos, la Púrpura Oscura lleva una época últimamente de discos redondos, y a un bache tenía que tener, no quisiera yo destrozarla, pero a mí me ha gustado otras canciones, ¿no? Como ese Diablo y demás. Guilt Tripping, a ver qué os parece. Adelanto de lo que será su próximo disco. Creo que será editado pues en julio.

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1: Pues ahí teníamos la banda Boston, que me apetecía por poner algo que un poco después de ese Guilt Tripping de Purple, que la canción desde luego me ha dejado un sabor agridulce, ¿no? Sobre todo porque es que la voz de Ian Gillan no está para esos trotes de grititos que parece que sea Rose en horas bajas, pero bueno, es mi punto de vista. Me imagino que el resto del disco seguro que está bien. Seguimos con el último disco de Yes. Parece que esté de nuevo en la ruta con discos que merecen mucho la pena. Y diréis, va, pues es que esta gente hace tiempo que dio lo bueno hace 20 años. Pero no, en este caso el grupo se ha destapado con un disco brillante, con una portada marca de la casa, como siempre, chulísima, portadas muy coloridas, y con un cantante que se mete en las botas de señor John Anderson y sale bastante bien parado. Aurora es un disco que hay que tener mucho en cuenta, con solamente un integrante original de la banda, pero el resultado es magnífico.

pues teníamos por un lado dos canciones solapadas, teníamos Más allá de la realidad del grupo español llamado Cuatro Gatos y un grupo ya extinto, una pena, porque este disco, este grupo estaba muy bien, con el gran niño tocando la batería más. Y después teníamos, por supuesto, el gran clásico de Blue Oyster Cult con este Don't Fear the Reaper. Nos vamos a despedir por todo lo grande, como hemos empezado este fantástico programa, con lo que será el próximo disco tributo a Rainbow. No sé si está editado ya, tengo que otra canción por aquí, con lo cual sé que la vamos a escuchar. Son estos tributos que la gente lo hace con mucho mimo, porque la verdad es que como tal no creo que venda mucho, pero son dentro de este tributo hay un montón de gente ilustre tocando. Esto es Street of Dreams, que es uno de los temas perteneciente a la época de Yule y Tener. Después cerraremos con una canción sorpresa por todo lo alto. Un placer estar al otro lado de las ondas, en Angustijada, donde en Geo Radio. Adiós.